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7 de la noche con 14 minutos. Amigos, ¿cómo están? Buenas noches. Bienvenidos a compartir la información de Recordando Juntos, la edición del día de hoy, miércoles 16 de septiembre. ¿Eh? Ali te acompaña hasta las 8 con 30 minutos de la noche, con lo mejor de la música del recuerdo. ¿Eh? Recordar es volver a vivir. Así es. 7 con 15 minutos, aquí está don Armando Manzanero con este hermoso recuerdo. Adoro.

Un recuerdo inolvidable con este gran cantante Don Armando Manzanero y este tema Adoro. 7:17 de la noche, aquí está Don Fernando de Madalarriaga. Adiós, hoy sobran las palabras.

7 de la noche con 20 minutos. Estamos presentando Recordando Juntos, ¿eh? Un saludo allá en Lima para mi querida paisana y amiga Leo Meléndez Sánchez. Están disfrutando la buena música esta de la noche, ¿eh? Un excelente miércoles. Gracias por estar en la sintonía de Radio San Nicolás. ¿Para qué más? Desde Rodríguez de Mendoza.

7:22, otro saludo cordial para mi querido Joselito Meléndez Sánchez, nuestro presidente del club de Rodríguez Mendoza ahí en La Malleje. Gracias por la sintonía, mi querido Joselito, un abrazo para ti desde Rodríguez de Mendoza. Ahí estaba el Greco desde Argentina recordando este tema.

0: 7 de la noche ya con 23 minutos en el programa. Recordamos con este gran cantautor brasileño Roberto Carlos, este tema Desahogo.
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recordando con esta gran cantante argentina Tormenta. Brindo por ti y por mí. 7 de la noche con 29 minutos. Estamos ya finalizando los primeros 30 minutos del programa. Aquí está Olga Tañón, la alma de juego, con este tema en ritmo de balada. Basta ya.

7 de la noche, 31 minutos. Un saludo en Chorrillos, en Lima, también para mi hermana Jovita Grandes Vargas, ¿no? Escuchando la programación de Recordando Juntos, el día de hoy, miércoles 16 de septiembre.

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2: Son las 7 de la noche, ya con 33 minutos. Estamos en la segunda media hora del programa Recordando Juntos. De hoy miércoles, mitad de semana, ya miércoles 16 de septiembre. ¿Cómo avanza el tiempo? Así es, sea usted, sea bienvenido entonces a la segunda media hora del programa. Vamos a recordar a esta hora de la noche al Rey Palito Ortega desde Argentina con este recuerdo inolvidable, dando la bienvenida a la primavera.

0: Palito Ortega desde Argentina.
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0: 7 de la noche con 37 minutos. Recordamos a esta hora de la noche a Nilton César desde Brasil, ¿eh? Con este tema, amor, amor, amor.

0: 7:38, un saludo allá en Chiclayo, la capital de la amistad, Nenita Mondragón. Escuchando el programa también, recordando juntos. Un abrazo desde Rodríguez de Mendoza.
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0: Bueno, un saludo cordial también para mi querido Danilo Castilla. También dice: hola, muy bonita música.

7 de la noche, 42 minutos. Un saludo aquí en Rodríguez Mendoza para mi querido Juan Manuel Castillo Tábara. Fuerte sonido universal. Un abrazo para ti, mi querido Juan Manuel. Gracias por estar en la sintonía del programa.

hermoso recuerdo con esta gran cantante española, Marisol, ¿no? Estaba este excelente tema, Corazón Contento. 7:44 PM. Recordamos ahora con esta gran cantante, Daniela Romo.

0: 7 y 45 minutos.
1: Siete y 45 minutos, ¿eh? La sintonía es total. Un abrazo hasta la Lambayeque, mi querido Epson Capucho Cárdenas, ¿eh? El hombre fuerte de Rescatando Lambayeque allá en Radio K, ¿no? Felicidades para ti, mi querido Epson Capucho, ¿eh? Un abrazo desde Rodríguez de Mendoza.

7:48 minutos, ¿eh? Sigue la sintonía allá en Lambayeque. Un abrazo musical para mi querida Isaura López, ¿eh? Hincha del programa. Un abrazo para ti, mi querida Isaura López, desde Rodríguez de Mendoza. Gracias por estar en la sintonía del programa.

un recuerdo inolvidable con los hermanos Arriagada de Chile, ¿eh? Dime si te veré. 11 minutos y llegamos ya a las 8 de la noche. Un saludo también para mi querida promoción, mi querida paisana Adolfina Tunjar, collazos, ¿eh? Mi querida Finita, gracias por la sintonía, mi querida Adolfina. Un excelente miércoles, gracias por la sintonía.

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1: 7:52 PM. Un saludo también cordial para mi querida prima Nancy Grande Stafur, también disfrutando la buena música, escuchando el programa Recordando Juntos. Un excelente miércoles, mi querida prima, para ti. Gracias por estar.

Así es, mi querido Epson Capucho, Canadá. Estamos transmitiendo a través de Radio San Nicolás 96.5, ¿eh? Desde Rodríguez de Mendoza, el paraíso escondido. Ahí está mi querido Mijail, el maestro RR, allá en Estéreo G Noticias, ¿eh? Allá en Radio Estéreo G en La Valle. Ingeniero de sonidos, mi querido Sacha, está ahí con ellos, ¿eh?

0: 7:55.
1: Así es, mi querido Epson Capucho Cara. Ah, nosotros nos encontramos aquí en Radio San Nicolás, apoyando a mi querido primo Eder Grandes Muñoz, futuro alcalde de acá de Rodríguez de Mendoza. Justamente él mañana tiene una reunión con todos los, la juventud de Mendoza aquí en el Coliseo de Carapungo, aquí en Rodríguez Mendoza, a partir de las 2 de la tarde, junto al candidato también a la región, don Grimaldo. Así es.
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1: Saludos hasta Lima también, nos está viendo mi querido primo Eder Grande Muñoz. Candidato por los hermanitos, futuro alcalde de Rodríguez de Mendoza. Ahí estamos recordando con esta gran cantante Paloma San Basilio. Este tema, La Hiedra.

4 minutos y serán ya las 8 de la noche. Vamos a finalizar la segunda media hora del programa. Aquí está esta gran cantante chilena, Miriam Hernández, que el día 19 de noviembre está en Chiclayo, ahí en la capital de la amistad. Y tenemos, por supuesto, de todas maneras, soy hincha de Miriam Hernández. Son fans. Aquí está Miriam Hernández con este tema.

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son las 8 de la noche, ya con un minuto. Estamos ingresando a la media hora final del programa Recordando Juntos el día de hoy, miércoles 16 de septiembre. Gracias por la sintonía. Un abrazo musical desde Rodríguez de Mendoza, en la región Amazonas. Y bueno, se acerca la primavera, desde el 23 de septiembre estamos celebrando la primavera. Y a propósito, vamos a reiniciar programa con este tema de los Blue Caps desde Argentina, vuelve primavera.

8 de la noche con 3 minutos. Un saludo también para mi querida paisana Milagrito Saldaña, también en sintonía del programa Recordando Juntos. Un abrazo para ti, mi querida Milagros. Nosotros seguimos aquí en Rodríguez de Mendoza.

0: están los Blue Caps de Argentina, vuelve primavera.
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0: 8 de la noche con 4 minutos. Vamos a decorar con este gran baladista del oriente peruano. Aquí está Santiago Montoya y su grupo Tempestad con este tema, Júrame.

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con 9 minutos ya de la noche. Recordamos con Roberto Luti este tema celoso.

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0: recordando con esta agrupación los Blue Splendor desde Chile, ¿eh? Este excelente tema, Visión de Otoño. Ocho, 14 minutos, ahora vamos a recordar con los Pasteles Verdes desde Chimbote, año 1973. Uno de los primeros éxitos de esta agrupación chimbotana, la voz del recordado Aldo Gibovich, de la inspiración de gran Javier Solís, aquí está Angelitos Negros.
1: 8 y 15 minutos.

recordando con esta gran cantante Nada Malamine, Malanima. Este corazón cansado. Ocho con 21 minutos de la noche. Aquí estamos recordando con Chanet desde España este tema.

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8:24 minutos, un placer, una alegría, mi querido Santiago Montoya, desde Lima, allá en La Victoria, escuchando el programa. Gracias por la sintonía, mi querido Santiago Montoya. Hace poco programamos un tema de ti, Júrame, aquí en la programación de Recordando Juntos, infaltable la voz y el sentimiento de este gran baladista del oriente peruano, Santiago Montoya. Un abrazo para ti, mi querido Santiago. Aquí estamos en haciendo radio en San Nicolás. ¿Para qué más? Desde Rodríguez de Mendoza. Un abrazo para ti a la distancia. Gracias por estar en la sintonía, mi querido Santiago Montoya. Excelente miércoles para ti.

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el tiempo nos gana. Ahí estamos recordando con Rodolfo Aicardi desde Colombia, Rodolfo, con este tema, El Eco de Tu Adiós. 8:27, vamos a finalizar ya la edición de Recordando Juntos el día de miércoles 16 de septiembre. Gracias por la sintonía, nombre de alguien quien estuvo contigo. Una feliz noche para todos. Ali dice gracias, permiso, será hasta el día de mañana. Finalizamos la edición entonces de Recordando Juntos con la voz de Antonio Marcos y este tema vuelve a mí.

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1: Quiero contarle, mi hermano, un pedacito de la historia negra, de la historia nuestra, caballero. Y dice así.

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0: minutos.
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Amigos, buenos días, ¿cómo están? ¿Ah? Bienvenidos a compartir la programación de los Retropicales de Oro el día de hoy, jueves 17 de septiembre. ¿Ah? Somos Radio San Nicolás, ¿para qué más? Desde Rodríguez de Mendoza, 96.5 en tu dial. La presencia musical de los Destellos, la dirección del recordado Enrique Delgado Montes, el padre de la cumbia, recordando este tema Elsa. 6:07. Desde bienvenidos a compartir con nosotros lo mejor de la música a través de los Retropicales de Oro. Sí, Ali te acompaña hasta las 7 de la mañana, dándote la alegría desde muy temprano a través de los Retropicales de Oro.

6 de la mañana con 10 minutos. Un saludo para mi querido primo también, a Nicolás Vargas, disfrutando de la buena música a través de los de Tropicales de Oro. Claro, por Radio San Nicolás. Sí. Ah, mi querido primo, un abrazo a la distancia.

6:11 de la mañana. Un saludo también allá en Surco, en Lima, para mi guía promoción y paisanita Aurora Chávez. Está en viendo la música esta de la mañana y por supuesto a través de Radio San Nicolás. ¿Para qué más? Desde Rodríguez de Mendoza. Un excelente jueves, ¿eh? Para ti, mi guía promoción.

6:14 de la mañana. Un saludo también ahí en Lima para mi querida sobrina. El cita con Celo Vargas Acosta también compartiendo la buena música, por supuesto, a través de Radio San Nicolás.

6:16. Un saludo también en Lima para mi querido Edgar Zúñiga Blanc, disfrutando de la buena música esta la mañana y por supuesto a través de los Retropicales. Un abrazo desde Radio San Nicolás, mi querido Edgar Zúñiga Blanc, ¿eh? Ahí estamos recordando con el grupo Maravilla este tema Antahuara. 6:16. Ahora recordamos con el sonido 2000 de Tarapoto, ¿eh? La dirección del recuerdo Tulio Trigoso Reti. La voz de Reimer Saavedra y este tema Mi Primer Amor.

Gracias por la sintonía, mi querida. Necesita consuelo, ¿no? Hoy día nos toca ir a comer cuídese mi China. Gracias por la sintonía, somos Radio San Nicolás. Con mejor calidad, con mejor potencia, esta es la mañana. Esperando a Chalo para ir a mi China a comer los cuyes.

6:19 minutos, un saludo también cordial aquí en Mariscal Benavides, ¿ah? Para mi querida Esther Victoria Morales Velázquez, ¿ah? En sintonía de los Retropicales de Oro. Un abrazo para mi promoción, mi querido primo, ¿ah? Rolando Mesías Vargas también, ¿ah? Tenemos que apoyar a Lisnet Collazos ahí en Mariscal Benavides, ¿ah? A la alcaldía de Mariscal Benavides. 6:19 minutos.

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1: 6:20.

6 de la mañana ya con 21 minutos. La hora es muy importante en la mañana, ¿no? Un saludo para Jovita Grande Vargas, mi querida hermana también desde Chorrillos, en Lima. Como todos los días escuchando el programa de los de Tropicales. Y en la Mayque también, para mi querida hermana, el doctor JJ Grandes también, ¿eh? Atento a nuestra programación de los Retropicales.

Un saludo para Chalo Grandes, ya nos reporta que ya se encuentra en Chachapoyas, está en la finísima ciudad de Chachapoyas, rumbo a Paraíso Escondido, a Rodríguez Mendoza. Saludos entonces para Chalo Grandes en la finísima ciudad de Chachapoyas, ¿ah? Excelente el día de hoy, sale discoteca en el aire, entonces de 10 a 12, ¿eh? Y a las 12 del mediodía viene el mejor noticiero, Guayacho, ¿no? Por supuesto, el último de la actualidad política, de 12 a 2, Esquerre, ¿para qué más? 6 con 23 minutos de la mañana. Con 24 minutos ya de la mañana, presentando los Retropicales de Oro por Radio San Nicolás. ¿Para qué más? 96.5 en tu diala. Aquí estamos recordando con Childa.

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3: Seis de la mañana, 28 minutos. Recuerden que Eder Grandes y todos sus candidatos estarán el día de hoy a partir de las 2 de la tarde en el Coliseo de Carapungo. Un reencuentro con toda la juventud de Rodríguez de Mendoza. Invitamos entonces a todos los distritos a partir de las 2 de la tarde. Habrá almuerzo, por supuesto, movilidad, todo. Este es en el Coliseo de Carapungo. A partir de las 2 de la tarde, Eder Grandes tiene un encuentro con toda la juventud de Rodríguez de Mendoza. Ya saben entonces. 6 de la mañana ya con 29 minutos, estamos ingresando ya a la segunda media hora de los Retropicales de Oro. Ali te acompaña hasta las 7 en punto, compartiendo lo mejor de la música, por supuesto.

0: un excelente recuerdo con los Vázquez. Pollito con papas, ¿eh? 6 de la mañana ya con 31 minutos. Vamos a recordar ahora con la agrupación 2000 de la ciudad de Chiclayo, ¿eh? Aquí está este excelente recuerdo musical. No sufras, corazón. Sí, lo.
1: 6 y 32 minutos.

0: 6 de la mañana ya con 33 minutos. Un saludo en Olmos, la capital del limón. Un saludo entonces para mi querida María Carolina Timana Cerrato de Oda, como todos los días escuchando la programación de los Retropicales de Oro. Un abrazo desde Rodríguez de Mendoza, mi querida María Carolina.
1: Minutos.
0: Un saludito también para mi querido Luchito Odar allá en Olmos, ¿eh?

Son las 6 de la mañana, 40 minutos. Un saludo también para mi amiga paisana Yola Rivas Celada también, ¿no? La sintonía de los Retropicales y Oro. Gracias por la sintonía. Un excelente jueves.

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1: 6:42

Recordando los años 70, ahí estaba el estilo musical de los Diablos Rojos. La dirección de Don Marino Valencia y este tema Pedacito de mi vida. Solamente 15 minutos y llegamos ya a las 7 de la mañana. Vamos a decorar con los Wemblers desde Iquitos a esta hora de la mañana. Aquí está la danza del petrolero. 6:46

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1: Y 48 minutos.
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11 minutos y serán las 7 de la mañana. Un saludo para Naila Salazar Manayani también. Está compartiendo la buena música esta hora de la mañana, por supuesto, a través de los Retropicales de Oro por Radio San Nicolás. ¿Para qué más?

solamente 8 minutos y llegamos ya a las 7 de la mañana. Ahora recordamos con Lisette este tema.

recordando con los demonios del Mantaro, ¿no? Linda cumbia de los años 70, ahí estaba la chichera. Tres minutos y llegamos a las 7 de la mañana. Vamos a finalizar la edición de los Retropicales de Oro. El día de jueves 17 de septiembre, ¿eh? Ya venimos con nostalgias de 7 a 8 de la mañana. Mientras tanto, aquí está el grupo Explosión desde Iquitos, ¿eh? Recordando el tema La Tacachera.

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3: 7:00 a.m. ya con 3 minutos, te damos la bienvenida a nuestro programa Nostalgias, el de hoy, jueves 17 de septiembre. Ale te acompaña hasta las 8:00 a.m, cambiando el ritmo de la música y por supuesto lo mejor de nuestro archivo musical del recuerdo a esta hora de la mañana y por Nostalgias. Recuerden que a las 2:00 p.m, mi querido primo Edgar Grande estará con toda la juventud de Rodríguez Mendoza allá en el Coliseo de Carapungua a partir de las 2:00 p.m. Un reencuentro con toda su gente, ¿no? Toda la juventud de la provincia de Rodríguez de Mendoza. Esto será a partir de las 2:00 p.m. allá en el Coliseo de Carapungua. Ahí estaremos todos. Siete con 4 minutos. Vamos a iniciar entonces nuestro programa Nostalgias.

0: 7 de la mañana con 7 minutos.
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0: No podía faltar en esta formación de nostalgias, mi querido primo Osquita López López, ¿eh? Quien pague y canse. Ah, el patito de Amazonas.

0: excelente tema con Pamela Bando y esta Jarana Kashina. Son las 7 de la mañana ya con 17 minutos.
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0: guayacha. Aquí está Susi Chapa López, ¿eh? Alma guayacha.
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0: Así es mi tierra, ¿eh?

0: toda la presencia musical del recordado el Micho Farge, ¿eh? Desde la Imebanda, con mucho cariño. Hierba bonita. 7:24 ya de la mañana, 7:24.
1: Y ahora viene lo bueno, con Nuevo Horizonte.
0: Otro de los grandes, aquí está Nuevo Horizonte, de Amazonas. La dirección también del récord.

7 de la mañana con 30 minutos. Un saludo cordial también para mi querida paisana, mi querida vecina, Benito Arce. De vacaciones aquí en nuestra ciudad de Rodríguez Mendoza, el paraíso escondido. Directamente de Torino, en Italia. Unas excelentes vacaciones para ti, mi querida Genoa.

7:31. Estamos ya en la segunda media hora del programa Nostalgias, por Radio San Nicolás. ¿Para qué más? Aquí está Sentimiento Peruano con este Corazón de Papel.

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0: 7 de la mañana con 36 minutos. Aprovecho que están tomando ya su rico desayuno, su rico café con leche. No se olviden que Eder Grande estará el día de hoy a partir de las 2 de la tarde en el Coliseo de Carapungo, ¿eh? Un gran reencuentro con toda la juventud de Rodríguez de Mendoza. Ahí estará exponiendo sus ideas, su plan de trabajo ya como futuro alcalde de Rodríguez de Mendoza. Será a partir de las 2 de la tarde.
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0: Transmitiendo en vivo y en directo, todo esto por Radio San Nicolás. ¿Para qué más? 7 con 37 minutos, seguimos con la música aquí en el programa Nostalgia, ¿sabes? Aquí está otro gran paisano, ¿eh? Desde la INEBAM, el gran Homero Yarse, radicado en los Estados Unidos, ahí en Nueva York. Aquí estamos recordando entonces con Homero Yarse este tema, La Pelamuela.

un recuerdo inolvidable con Yomar Alfaro, este tema Moliendo Café. 9 minutos y serán ya las 8 de la mañana. Aquí estamos con la señora Andrea Vergara, más conocida como Estrellita de Amazonas. Si las penas se borraran, ¿no?

0: 7 de la mañana con 54 minutos. Estamos ya finalizando la edición de Nostalgias el día de hoy, jueves 17 de septiembre. Gracias por la sintonía. En nombre de alguien que estuvo contigo, nos reencontramos a partir de las 7 de la noche con Recordando Juntos. Un excelente jueves para todos ustedes.
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0: Vamos con este excelente tema del dúo Ayacucho. Aquí está Nostalgias.

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2: 8:21.

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2: 8:54 minutos.

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2: 10 y 6 minutos.

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2: 10:42.

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2: 11 y 26 minutos.

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Señoras y señores, tengan todos ustedes muy buenas tardes. Aquí se inicia un programa más de Esquerre y Punto, que se transmite gracias a Radio San Nicolás, 96.5 su frecuencia modulada en toda la provincia de Rodríguez de Mendoza, transmitiendo desde la ciudad capital de la provincia de Rodríguez de Mendoza, San Nicolás, su ciudad capital. Hoy día estamos 17. Hoy día es un día muy, muy trascendental en la vida de los jóvenes de San Nicolás y, por qué no decirlo, de toda la provincia. Hay un congreso que está generado por el partido Victoria Amazonense, donde se van a hablar temas muy, muy trascendentales para los jóvenes. Algo que nunca se había visto en plena campaña. Algo inesperado, insólito diríamos, porque hablar de ese motor dinámico que es la juventud, hablar de ese potencial que es la juventud, es hablar no del futuro, es hablar del presente. Es decirle que los jóvenes, sin ellos, si ellos de espaldas a su sociedad, estamos simplemente arando en la mar, cultivando en el desierto, ¿verdad? La trascendencia, la importancia que tiene precisamente los jóvenes es de que de ellos va a depender lo que mañana será nuestra provincia. Lo que hagamos ahora, el cultivarlos, el forjarlos, el mostrarles un camino diferente, es responsabilidad de los líderes. Por eso felicitamos a los que tuvieron esa muy, muy gran idea. Una idea trascendental, importante, porque de eso se trata. No se trata de que los líderes van a durar 1000 años y que ellos van a responder a todas las expectativas a un futuro bastante prolongado. No. Son pasajeros, pero precisamente la virtud del líder es generar líderes, es darle a los que vienen atrás, a los jóvenes, la oportunidad, las herramientas necesarias para cambiar, para mejorar, para lograr cambios estructurales, no solamente maquillar el futuro, sino generar cambios estructurales. Es ahí la importancia, la trascendencia que se tiene, y esperamos todos, tirios y troyanos, que este evento sea un evento que deje no solamente el olor a campaña política, sino que sea el inicio de una nueva concepción de la vida política, social y económica de nuestra provincia. Felicitamos a todos los de Victoria Amazonense que tuvieron esa idea trascendental, porque son los jóvenes los que van a definir su futuro en su tierra o fuera de ella, dejando a padres llorando y sin saber qué pasará con sus hijos lejos del hogar. Eso es lo que queremos, que las nuevas propuestas de estos líderes forje precisamente en su tierra el devenir, el futuro promisor, el cambio estructural que todos soñamos se haga realidad precisamente en estos nuevos líderes que están pensando en que los jóvenes son la esencia donde se basa la piedra angular de los grandes cambios. Jóvenes motores de cambio tienen una magnífica oportunidad para expresarse, sean del partido que fueren, no importa si son de Victoria Amazonense, lo importante es escuchar su voz, más allá de cuál es el tinte político con el cual nos vestimos, lo importante es cómo proponemos y qué esperamos de nuestros líderes, hasta dónde podemos llegar con nuestros líderes, ¿verdad? Y han puesto una agenda que lo vamos a resumir en una canción
porque esta canción es para mí un himno trascendental, importante esta canción.

0: Excelente. Simplemente un himno a las mujeres. Si no existieran en la Tierra y vivieran en la Luna, habrían más astronautas que arenas en la mar. ¿Verdad? Que pidió una costilla para hacer las mujeres. Le dice Arjona, hubiera dado mi columna vertebral por verlas andar. No. ¿Verdad? Simplemente una canción que se salió de cualquier marco. Es la expresión más sublime a ese ser que nos da ser. A ese ser inigualable, único, insuperable en el universo. La mujer. ¿Verdad? Y de eso van a hablar hoy día en el Congreso de las Mujeres. Interesante, muy interesante. Tiene una trascendencia única. Por eso es que esperamos que hoy día sea un lleno de bandera allá en Carapungo, en el Coliseo de Carapungo a las 2 de la tarde. Que esto sea un lleno de bandera porque más allá de que lo haya convocado una organización política, simple y llanamente es un hecho que tiene trascendencia de escuchar la voz de los jóvenes. De escuchar la voz de los jóvenes, de escuchar la voz de las mujeres. ¿Verdad? Nosotros hemos traído a colación la ley 3364, ley para prevenir, sancionar y erradicar la violencia contra las mujeres y los integrantes del grupo familiar. ¿Verdad? Esto es muy importante, sobre todo cuando tenemos a violadores, violadores en nuestra provincia. Y que pretenden llegar a ser alcaldes, que es lo más grave. Entonces, decirles, oye, ¿tú crees que una dama te trajo a este mundo? ¿Una mujer te trajo a este mundo? Vos que sos un anormal, un tipo inmoral de cabo a rabo de la palabra. Que no tienes ningún principio, que no tienes ningún valor, que tú existes igual como existen las bestias, que sos una bestia. Eso es lo que sos, eso es lo que eres. ¿Verdad? Porque una persona digna que nació en un hogar digno, jamás, jamás atentaría contra una mujer, y peor aún taparle la boca y decirle, te mato si gritas. Entonces, no es ser humano, es una bestia enmarcada en una piel de ser humano, pero que mentalmente está al nivel de las bestias denominadas hienas, las que se ríen al hacerte daño, al descuartizarte. A eso no podemos ni siquiera darle una mirada soslayada, de soslayo, no se puede. A las bestias hay que separarlas, dejarlas en el umbral que ellos se merecen, en el limbo social, porque la hiciste una, la volverás a hacer, porque no tiene respeto por ese ser tan grande que la naturaleza, o si existe Dios, Dios lo creó. ¿Verdad? Cada quien con su creencia, para nosotros, la naturaleza que cambia, la naturaleza que se transforma, la naturaleza que ha tardado millones de años para hacer lo que es ahora, en este peñón espacial llamado Tierra. Pero que hay un grupo de gente que tiene la dermis y la epidermis de bestias, de bestias. ¿Qué dice esta ley? Y que debe ser también una ley icónica, porque de ello se trata y de lo que van a hablar hoy día, precisamente, ojalá también se acuerden que hay fiscales que se han olvidado de cumplir su rol, ¿verdad? Y que dejan que las bestias inhumanas anden dando coletazos por ahí. Y incluso pretendan llegar a ser autoridades, que es lo más grave. Lo insultante a una sociedad, ¿verdad? ¿Qué dice? En su título 1, la ley 3364, ley que previene y sanciona y erradica la violencia contra la mujer. En su título 1, disposiciones sustantivas para la prevención, sanción, erradicación de la violencia contra la mujer y los integrantes del grupo familiar. Y hace poco hemos tenido un feminicidio, hace muy poco, donde nos asustó, nos asombró la frialdad con que lo ven el tema, ¿verdad? Hay tal vez un peligro en esto, pero nos parece adecuado que veamos qué queremos, qué buscamos, hacia dónde queremos ir. Si la sociedad mendocina se vuelve una sociedad permisiva contra la violencia a la mujer, que simple y llanamente vemos el tema y lo dejamos pasar. Probablemente porque no ha tocado nuestras puertas. Probablemente porque no hemos vivido en carne propia el maltrato a una mujer, ¿verdad? Sobre todo en una sociedad que todavía pretende ser patriarcal, donde la historia le diría jamás fuiste. Queremos que sepan que estas sociedades en la zona amazónica de nuestro país, en la zona norte amazónica de nuestro país, no era patriarcal. No era patriarcal. Eran matriarcados. Si nos resumimos o si nos leemos la historia nuestra, nos vamos a encontrar que nuestra historia nos demanda retroceder la idea, cambiar la idea. La cambiaron los españoles con la visión de que es el hombre el generador de la historia. Pero en la zona amazónica histórica simplemente era matriarcado. Y están muy presentes, ¿verdad? Si hablamos de los lugares como La Jalca, Levanto, Chachapoya, matriarcado total. Solo para que tengan un concepto, no sé si es la parte, la rutina acá en Mendoza, pero allá en Chachapoyas, cuando hay un problema, los maridos suelen mandar primero a la mujer para que ella hable por ellos. ¡Ja! ¿Verdad que sí? ¿Verdad que sí? Está cambiando, dado pues la, ¿cómo diríamos la palabra adecuada? Porque ya hay una gran variedad de ciudadanos de diferentes latitudes. Y eso nos lleva a pensar de los cambios, ¿verdad? Pero todavía ponen algunos como escudo a la mujer. Entonces, el matriarcado aún se mantiene, aunque querramos esconderlo. Por ello era importante y trascendental que veamos estos temas, que toquemos estos temas. ¿Y qué más? ¿Y qué más? Que ahora estemos frente a un importante congreso, que tengamos la oportunidad de decirle a todos, mira, acá en Mendoza las cosas han cambiado, ya no hay ese prurito de que el hombre es el papaupa de todo, el dueño de todo, ¿verdad? Y que es el hombre el que toma las grandes decisiones. Para vuestro conocimiento, la palabra economía viene de economos. En la Grecia antigua, economos era la economía de la casa. De ahí viene la palabra economía. Y todo lo que se mueva, macro, microeconomía, simplemente viene de esa Grecia antigua, de esa cultura de luz para el universo entero. Si es que llamamos universo a nuestro peñón espacial llamado Tierra. Pero eso es todo lo que tenemos. Eso es lo que de una u otra forma nos guste o no, fue lo que motivó, se movió, cambió esta oportunidad. ¿Verdad? De que los hombres veamos este tema de que la sociedad patriarcal, las oportunidades de las mujeres tienen sus limitantes. Y consideramos que la mujer es esa cosa hermosa de cabellos largos y de ideas cortas. Y ese concepto de que la mujer es esa cosa hermosa de cabellos largos, pero de ideas cortas, es lo que lamentablemente ha resumido las sociedades coloniales. Y eso es lo que se tiene que revertir, ¿verdad? Y por ende podríamos hablar de ese gran desafío de la división sexual del trabajo, porque se espera que la mujer en un mundo patriarcal sea la de las labores domésticas, la del cuidado de los hijos y de la forma no remunerada que limita su tiempo para su propio desarrollo personal. En sociedades como en Luya, hasta hace muy poco, en el último quintil, ¿verdad? Estaba la, ¿qué diríamos? La barrabasada más grande del mundo. La barrabasada más grande del mundo. Los padres educan a los hijos porque ellos van a educar a sus hijos. Y la mujer solo sirve para las labores domésticas. En Luya, en estos años, no estamos hablando de años pretéritos, de años pasados. Estamos hablando de una dolorosa realidad que se da en nuestra región amazona. Y aquellos que digan que no, pues sería cuestión de llevarlos a las zonas de Luya, sobre todo a las partes altas donde ello es casi el pan de cada día. Los niños van preferentemente a la escuela. Luya ha estado en ese absurdo mapa de la extrema pobreza, hasta hace muy poquísimo. Los cambios no se han dado en el nivel que todos esperábamos, ¿verdad? Entre comillas, lumbreras que han gobernado allá no han visto este tema crucial, social. Por eso es cuando hablamos de la división sexual. Entre la comunidad europea, vamos a llamarle comunidad europea, ellos el día sábado y domingo se ponen el mandil en la casa, se ponen las botas para ir a arreglar el jardín, ellos. Acá, y lo digo porque en alguna etapa lo hemos vivido en carne propia, cuando nos decían salí, barret la acera de la casa o el frontis de la casa, la vergüenza era más grande que la escoba. Uno se imaginaba, coño, ¿y qué van a decir mis amigos? ¿Salir a barrer? ¿Yo a barrer? O sea, no es cosa de muchos años. Y eso es lo que debe cambiar. Eso es lo que debe reestructurarse mentalmente. Y la brecha económica. Las mujeres enfrentan menores ingresos. Menores ingresos. Y eso es un tema en la cual nosotros mismos generamos condiciones deplorables para la mujer. Eso es lo que ojalá, hoy día se vea un cambio. Un cambio y nada más y nada menos que en Rodríguez de Mendoza. Es el cambio que esperamos escuchar. Es el chip moderno que esperamos escuchar. No queríamos estar ahí por un montón de razones, pero vamos a estar ahí, ¿verdad? Más allá de lo que de nuestros intereses personales, vamos a estar allá. Porque sí. Bueno, eso es lo que queremos y que las mujeres que están justo me están mostrando el tema que estábamos obviando. un saludo que trascienda las palabras, que vaya más de las simples palabras, a las mujeres inmersas en política, a esas mujeres que han dejado el temor, el terror del qué dirán, para estar en campaña política, para decirles presente a todos, porque ¿quién mejor que ellas pueden ser las Margaret Thatcher, verdad? Bueno, para algunos puede que hay una contrapostura, una, dialécticamente hablando, una negación de la negación de la concepción ideológica ordinaria programática. Porque, ¿cómo entender, verdad, hablar de Margaret Thatcher? Pero hablar de Margaret Thatcher es hablar de una de las lideresas mundiales que cambió el panorama político, y justamente lo que vemos ahora, ¿verdad?, sobre las libertades económicas, la libertad de mercado, es de Margaret Thatcher, ¿verdad? Entonces, hay otras mujeres en la India, también predominó una mujer que cambió la historia de la India, ¿verdad? Y todas estas cosas que necesitamos hablarle. Por eso es lo importante, lo trascendental, el camino que nos están mostrando las mujeres que participan en política ahora. Por eso es trascendental este congreso. Por eso este congreso es motivador para escuchar ese resurgimiento, esa palabra telúrica de la mujer inmersa en política. Esperemos que más allá de las divisiones ideológicas podamos pensar en ese cambio en el cual se respete, se valore a la mujer. Que no la veamos como esa cosa hermosa de cabellos largos e ideas cortas, sino que en un plano igualitario, sin marcar diferencias, podamos hablar el mismo lenguaje. Y los violadores en algún día sean castrados para que nunca más puedan estar, ¿verdad?, haciendo daño a nadie. Eso es lo que se espera, se sueña, es la idea principal. Y sobre todo, hablar de esta representación política, el que ellas tengan la oportunidad de tomar decisiones de alto nivel y en los puestos de liderazgo sean las mujeres las que marquen la pauta, inicien un nuevo camino. Basta ya de pensar que ellas solo son esos hermosos accesorios que necesitamos para completar nuestra lista. Esto debe cambiar la historia en Mendoza. Y ese resurgir de la nueva Mendoza, de la nueva provincia de Rodríguez de Mendoza, sea precisamente a partir de ese abrazo virtual con todas las mujeres de la región amazonense, con todas las mujeres de la provincia de Rodríguez de Mendoza. La educación y la profesionalización, el acceso a la educación es vital. Por eso es que cuando se hablaba de la extrema pobreza de Luya Lamut, es precisamente esto, el tema de la educación y la profesionalización. Queremos cambios, sí pues, pero esos cambios tienen que venir acompañados precisamente de estos temas. Precisamente de estos temas muy importantes para la vida de una sociedad que se dice moderna, ágil, flexible, inteligente, cambiante, renovable, ¿verdad? Innovativa. Entonces, empecemos a ver con otros ojos estos temas. Temas en los cuales podamos nosotros, ¿cómo diríamos?, buscar esos nuevos liderazgos y apoyar esas redes sociales. Trabajen en ese sentido, que las redes sociales sirvan para llevar esa voz de la mujer acallada. para no encontrar fiscales que carpetas de violación sexual las tienen guardando por dinero, porque invito a cualquier fiscal a conversar sobre estos temas, porque ellos, más allá de ser fiscales, son hijos de mujer. Son hijos de mujer. Y cuando hacen actos como guardar las carpetas de estas cosas o buscarle tres pies al gato para decir que no ha pasado nada, ese tipo se convierte en un enemigo tácito de la igualdad. Un enemigo de la ley 30364. Coño, se me va. El tema es eso. Cumple tu rol fiscal, porque te conviertes en un delincuente más, lamentablemente, desafortunadamente, enmarcado con una patente de corso que la sociedad te da y que te olvidas que depende de esa sociedad, ¿verdad? Eso es lo que tenemos que tener claro, que tenemos que manejar sin ambages, sin asustarnos de lo que hacemos, de lo que decimos, porque lo otro es simplemente vivir en silencio. Y no podemos vivir en silencio. Es hora de levantar la voz. Es la hora de encontrar las estrategias necesarias para cambiar este proceso. A las 12:31 vamos a ir a un primer corte comercial. Y después de ese corte venimos con educación. Educación. Temas que se van a hablar hoy día en el Congreso Juvenil. Vamos al corte.
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Bien, ya estamos de retorno en este subprograma Esquerre y Punto, que se transmite gracias a Radio San Nicolás, 96.5, su frecuencia modulada en toda la provincia de Rodríguez de Mendoza, y se transmite desde la ciudad capital, San Nicolás. Bien, estamos y no queremos dejar este tema porque lo consideramos vital para hablar de política. Vital porque esto es precisamente lo que se espera, lo que se sueña, lo que se cree que es importante, que las mujeres tengan un espacio propio, que no esperemos pues porque nadie, absolutamente nadie, les va a regalar nadie, nada. Estamos acostumbrados a ver estos vacíos, a no hacer nada, a manejarnos simple y llanamente con esa tranquilidad que da el dejar hacer, dejar pasar. Pero depende mucho de la mujer. No les regala nada la sociedad patriarcal. Tienen, como dice la palabra, sin lucha no hay victorias. Sin lucha no hay victorias. ¿Verdad? Aunque parezca mentira, en esa gesta de las 8 horas cayeron mujeres líderes, ¿verdad? En la cruenta lucha de Chicago. En fin, hay un tema que uno debe de una u otra forma nunca más, debe pues haber escuelitas precarias rurales. Deben tener las escuelitas rurales la misma oportunidad que todo. Eso es lo más importante. Por eso, cuando hablamos de la mujer, hablamos del espacio menos hablado. Usted no escucha, y sería hermoso escuchar al violador, hablar del derecho de la mujer, algo sería pues paradójico, sería una paradoja insuperable escuchar que el violador hable del derecho de la mujer. Eso sería pues algo incongruente en su esencia, el tener que pensar de que la ley 364 lo hable él, pues. En fin, un tema que de una u otra forma nos da la oportunidad de pensar en esas cosas. Bueno, dejando ya de lado ese tema, nos toca hablar de qué es la llave o cuál es la llave mágica que rompe precisamente con estas limitantes. La única llave mágica que rompe con estas limitantes es precisamente la educación. No hay otra llave mágica. No hay que, ¿sabes qué? La luz, sí puedes, pero ¿y? Si no te educas, si no te formas, si no te profesionalizas, al final de la jornada, una mujer profesional sabe que no puede soportar a un tipejo y le puede decir en cualquier momento, gracias. Gracias, ¿verdad? Y esto es lo que nosotros consideramos vital, es la transformación social, el cambio que tiene que haber en esto. Y es por eso que queríamos que usted tenga una visión de por qué en la política es importante el tema educación. Y como lo van a tratar ahora, nosotros desde nuestro enfoque, la política educativa es un acto mayor que compromete el futuro de la nación, de la región, de la provincia, del distrito, de nuestro, ¿cómo diríamos?, caserío, a todos, sin excepción. Lo que se hace o se deja de hacer en educación nos afecta a todos los peruanos. La política educativa es un acto mayor que da horizonte al conjunto de las políticas.
vamos a volver a leer, porque esto queremos que se grabe, que se piense con esa amplitud. ¿Qué queremos? ¿Hacia dónde vamos? ¿Qué proyectamos? ¿Cuál es la estrategia que nosotros vamos a consolidar para cambiar estructuralmente esta sociedad anquilosada en el esperar que alguien venga a resolver nuestros problemas? Que el Mesías prometido venga a resolver estos problemas. No, estos problemas los resolvemos con liderazgo. He ahí la importancia de elegir líderes profesionales, de elegir líderes que estén preparados para dirigir, que no sean pues algunos fantoches, ¿verdad?, que pretendan emular a los no sé quién y a los no sé cuántos cuando ellos están lamentablemente en falta social. En tal sentido, la política educativa, vuelvo a remarcar, es un acto mayor que compromete el futuro de la nación. Lo que se hace o se deja de hacer en educación nos afecta a todos los peruanos. La política educativa es un acto mayor que da horizonte al conjunto de las políticas. Es un acto mayor que da horizonte al conjunto de las políticas. En tal sentido, concebimos como elemento central de la política educativa a los aprendizajes futuros y posibles deseables de una sociedad determinada y que se extienda hacia las potencialidades de la inteligencia, como el arte, los sistemas de convivencia y las éticas sociales. Un violador entenderá de eso. Y las éticas sociales, ¿las entenderá? Jamás, jamás. Peor, si tiene una conciencia de asesino, si alguien le tapa la boca a una niña de 13 años, si gritas te mato, joder, ese no tiene nada absoluto. Imagínense usted que le ocurra en su hogar, con qué ganas lo exprimiría mil veces, ¿verdad? Lo pasaría, pero por 50.000 alambiques para quitarle la quintesencia de su negra existencia. Y llamamos negra. Bueno, en tal sentido concebimos como elemento central de la política educativa a los aprendizajes futuros posibles y deseables de una sociedad determinada y que se extienda hacia las potencialidades de la inteligencia, como el arte, los sistemas de convivencia y la ética social. Y en este marco, los lineamientos de política educativa regional en Amazonas se deben construir bajo un enfoque de desarrollo humano que aspira a que ningún niño o niña, niña o niño de nuestra región se quede excluido de la escuela,

juvenil es precisamente hablar de estos temas vitales. ¿Cómo hablar de desarrollo laboral si no tenemos una educación que nos permita ser competitivos? Si no somos competitivos, no somos nada, ¿verdad? Si no somos innovadores, no estamos hablando de estar encima de la ola de cambio, encima de la ola de la transformación, encima de la ola de un nuevo amanecer. Es por ello esto, es la trascendencia que tiene esto. Queríamos hablar de cómo en una sociedad cambiante la importancia, la trascendencia que tiene precisamente el ver una educación de calidad. ¿Y por qué es importante? Porque no podemos hablar de transformación social si tenemos en la parte rural escuelas de maderita, casi a la intemperie. Si vamos a Condorcanqui, nos muerde la realidad. Hay una marginación social a nuestros hermanos de las comunidades nativas. Y acá en Mendoza y en la región, en las partes altas, hay profesores que salen el día martes, regresan el día jueves. La ética social no les ha llegado a estos amautas, mal llamados amautas, ¿verdad? Y no nos pueden decir que no porque hacemos periodismo y estamos en constante choque con esta triste realidad. Por ello, vaya que hablar de estos temas es simple y llanamente algo que nosotros luchamos con los chicos del SUTEP, con los señores del SUTEP, para que no se vayan a molestar con la palabra chicos del SUTEP, con los señores profesores del SUTEP, del Sindicato Único de los Trabajadores de la Educación Peruana, porque les preguntábamos simple y llanamente cuándo presentaron ellos una currícula educativa de acorde a las necesidades de este país. Jamás presentaron. Se enojaban cuando uno le dice, ustedes son pancistas, ustedes son el hambre en los ojos, ustedes no son luchadores. Solamente en el cartel hablan de la educación de alta calidad, pero en la realidad son nada, nada. Y llamamos y conversamos con el presidente del SUTEP de Chachapoyas. Y le preguntamos, a ver, dame de la currícula, ¿cuánto presentaste tú? Para poder hacer un intercambio de conocimientos entre tu currícula y la currícula que impone el Ministerio de Educación. No tenían nada. Y no tienen hasta ahora. Y si no, que alguno de ellos llame 929-691-155. Y que digan, si tenemos, oye, retardado mental, estás hablando cualquier cosa. Pero no la tienen. Nunca presentaron. Son simples pancistas los del SUTEP. Simple pancista, son sindicaleros nada más, sindicaleros. Y cualquiera del SUTEP de acá, de Rodríguez Mendoza, voy a hacer programa mañana de 12 a 2 y lo invito a un sindicalero del SUTEP. Mañana tendremos a un profesor, va a estar acá con nosotros, Lizardo. El profesor Lizardo va a estar mañana desde las 12 para conversar precisamente estos temas de educación. Un hombre con un nivel muy alto con respecto a conocer sobre educación, ¿verdad? Director de escuela y tantas cosas. Y esperemos poder estar a su altura, no que él esté a nuestra, no nosotros a su altura, porque él es un profesional de la educación y nosotros somos simplemente periodistas. Nada más. Periodistas. No, ¿cómo se dice? Empíricos. Así que esperemos poder el día de mañana conversar con él en toda la amplitud de la palabra, para que de una u otra forma

0: nos lleve a dilucidar lo que hasta ahora es una maraña de ideas, que no las podemos exponer con la claridad que las expondría un profesor, porque cuando le escuchamos hablar a él de los niños que van a la escuela, acá en Rodríguez de Mendoza, acá en Rodríguez de Mendoza, no todos desayunados, no todos bien desayunados, ¿ah? Acá, no estamos hablando de la altura, no estamos hablando de Allende, de la ciudad de San Nicolás, estamos hablando de acá mismo. Por eso es que hablar de educación de calidad es hablar de también, Richie, comida. Manji, no hay manji, no hay comida. ¿Qué educación va a haber, man? Con el cerebro vacío, porque no tiene los complementos alimentarios. Lo más importante, la vitamina O. La vitamina O es la vitamina más importante en un niño, sobre todo de 0 a 5 años. La vitamina olla. Si no hay olla, hablamos cualquier cosa. Hablamos cualquier cosa. Perdonen que este programa lo estemos dedicando exclusivamente a hablar esto, pero creemos que es vital. Creemos que podemos hablar de política, podemos hablar de cómo los presupuestos se dilapidan en cosas que son simples para realizar, en cómo no se hace gestión propia, donde las municipalidades tienen una oficina de infraestructura y no le damos la fuerza para que ellos mismos hagan obras que nos ahorrarían para seguir haciendo más obras, ¿verdad? Podemos hablar del encauzamiento de los ríos para que no haya, pues, en algún momento esa salida, esa riada de agua que destruye los campos. Podríamos hablar de generar en la hidroeléctrica de San Antonio su mejora para poder tener por lo menos 2 megas, y esos 2 megas o 1 mega para toda la provincia, que podría ser la sustituta en momentos de crisis en las cuales, como el domingo, que va a haber un corte de energía eléctrica desde las 2 de la tarde. Y uno se pregunta, oye, estos señores cortan la luz y no pasa nada, ¿no? A ellos no les importa que usted tenga que estar conectado y con energía eléctrica como una sociedad moderna. Les llega altamente. ¿Por qué? Porque no tenemos acá un comité de defensa del consumidor donde no me puedes cortar la luz, cuñado. No puedes, güey. Tienes que tener una alternativa a este problema. Ah, que hay que hacer mantenimiento, 1000 mantenimientos, pero a mí no me cortas la luz, güey. No me cortas la energía eléctrica. Pero eso sería entender cuáles son nuestros derechos y cuáles son nuestros deberes. Porque nuestro deber es pagar, nuestro derecho es exigir que no nos corten la energía eléctrica. Y acá la cortan y no pasa nada. No, no puede ser así. La ley de Indecopi y todo ello se lo pasan por donde mejor les place. Y nosotros no hablamos ni hacemos absolutamente nada frente a estos problemas. ¿Por qué? Porque no tenemos a nuestro consejero de la provincia de Rodríguez de Mendoza reclamando por estos derechos. ¿Dónde está la señorita Katy Medina? Diciendo, no, cuñado, no me cortas la luz. No me cortas la luz por tantas horas. No, no puede ser. Imagínense en un instante, solo por un instante, los miles de los miles de habitantes de New York, que usted les diga, de Nueva York, que usted les diga, te voy a cortar la luz 4 horas, 5 horas, 6 horas, porque voy a hacer mantenimiento a los cables. Mañana esa empresa ya no está. Mañana esa empresa ya no está. Simplemente por haber emitido un comunicado que te va a cortar la energía eléctrica. ¿Verdad? Porque es absurdo. Se la llevan enterita. ¿Verdad? ¿Cómo es posible que hayan cuatro o cinco empresas metidas en el tema de la energía, todos cobran bien. ¿De dónde sale? De nuestro bolsillo. ¿Ah? Es por eso que estos temas son temas hasta ahora vacíos, huecos, que nadie le interesa tocar. ¿Por qué? Porque tiene que conocer qué es lo que vas a reclamar. Es como la congresista, la diputada Mary Infante, que entre el 10 y el 14, que no estoy exacto con la fecha, perdón, va a tener en el Congreso sentaditos a Gilmer Wilson Horna Corrales y al alcalde de la ciudad de Bagua Grande. Pero motivo, uno el hospital y el otro el agua. ¿Ah? Uno el hospital de Ucubamba, 6 meses y no ha puesto un solo ladrillo. Un solo ladrillo, 6 meses desde que puso la primera piedra. Pero 25 millones de soles se han movido hacia el UNOPS. ¿Y cómo lo hace? ¿Y cómo lo hace? UNOPS hizo una convocatoria, entre comillas, internacional. No lo logró, pero cobró. Cuando nosotros, en nuestro sano juicio, nos preguntamos el Oscar Ramiro Altamirano Quispe, probablemente con errores, probablemente para nuestra opinión con errores, porque se hizo a último momento, porque renunció fulano, porque hubo algo no tan claro, ¿verdad? Con Sinohidro. No hubo algo tan claro con Sinohidro. Pero se hizo la convocatoria, un ganador, Sinohidro, para empezar el tema del hospital. Llegó la vicegobernadora, no creo que por motus propio. No creo que a ella se le ocurrió cuando la ley no se lo permite. Ella representa al gobernador cuando el gobernador sale de nuestras fronteras de la región. Ahí asume el cargo ella. Cuando el gobernador sale de la frontera de nuestra región. Y ella tuvo porque le dio la gana. O ella era una experta en derecho, en contratos. Y dijo, ¿sabes qué, Sinohidro? No me agradas porque la cláusula tal, el artículo tal, se contrapone con la ley de promoción de desarrollo contra OCE. Y por lo tanto, anulo tu contrato y se acabó. ¿Qué pasó? Perdimos en los tribunales, perdimos. ¿A qué arguimos? 4 años que no se hizo el hospital en Cubamba. 4 largos años que el señor gobernador les fue poniendo el dedo una vez, 2 veces, 3 veces, 4 veces, una infinidad de veces al pueblo de Cubamba. Pueblo que luchó, guerrió, hubo una confrontación con la policía para poder lograr presupuesto para ese proyecto del hospital. Se consiguieron 25 millones. Ahora, si hacemos cuentas, alguien ganó, ¿verdad? Porque dar y mover 25 millones a la nada, alguien gana. ¿Alguien gana o no? ¿O no? ¿O son tan humanitarios que simple y llanamente dijeron a los de la UNOPS, como ustedes no tienen recursos, nosotros les vamos a dar 25 millones de soles de anular la posibilidad del sueño que Ucubamba tenga pues un hospital de gran magnitud en una provincia que pasa a los 140 mil habitantes. No, alguien se está choreando la plata y lo digo, y lo grito y lo sostengo. Alguien se está choreando la plata. No sé si el gobernador, no lo sé. No sé si el gerente regional, no lo sé. Pero que se están tirando la plata, se le están tirando. Y no es un sol, 25 millones de soles. ¿O no? Y después se enojan. Eso es lo que más me saca la piedra, es que después se enojan. ¿Cómo vas a hablar así, Esquerra? Que nos estamos tirando la plata. No, no se la están tirando, se la están robando, que es muy diferente. Se la están robando. Si no salgan a esclarecer, pues, o en su defecto tienen la capacidad legal de denunciarme y que yo demuestre de que ustedes no son ladrones. Porque en lo legal son ustedes los que tienen que demostrar lo contrario. Yo tengo que demostrar y afirmar que llevan 6 meses y no ponen un ladrillo. No ponen, no hay, no han hecho nada en 6 meses. ¿Y eso qué es? Robo. Robo. Fría, fría y dolorosamente robo. ¿Se han tirado la plata? Sí. ¿La vicegobernadora debería estar en un tribunal? Sí. Pero esperemos que quien gane estas elecciones próximas hagan caminar estas cosas. No nos sea que nos vayan a dar como acá en Mendoza, un hospital sin unidad ejecutora. ¿Te imaginas, Hilmer Wilson Horna Corrales, empresario, que te digan a ti por decir, ¿sabe qué, hermano? Te voy a dar carros, todos los camiones que tú necesitas, perdón, todos los buses que tú necesitas para tu GH justo a tiempo, para que llegues a tiempo justo. Pero ¿sabes qué? No vas a tener autonomía en el manejo empresarial. ¿Ya? La autonomía en el manejo empresarial la va a tener un UNOPS. Seguro que. Pará. Va a decir lo primero, pará. Si yo no manejo mi empresa, no la maneja nadie, pecuñado. Esta es mi empresa y por ende la manejo y decido yo el destino de mi empresa. Es mi empresa. Lo mismo se diría acá en Mendoza. Este hospital, este enorme y magnífico hospital, diseñado para resolver los problemas de salud de la provincia, necesita ser unidad ejecutora. El no hacerlo, el no darle la unidad ejecutora, le estarían mintiendo al pueblo, le estarían engañando al pueblo. Y Hilmer Wilson Horna Corrales, como gobernador, sería el responsable directo. No se vaya a molestar, señor Hilmer. Porque si usted se molesta por lo que yo hablo, no voy a almorzar el día de hoy. Y mañana no voy a poder tomar desayuno. Porque usted se molesta. Porque usted se enoja. Y como usted se molesta, como usted se enoja, yo no voy a poder tomar desayuno. Así que yo no quiero que usted se moleste. Yo quiero que con una sonrisa diga, sí, hágase, créase, búsquese la forma adecuada, idónea de constituir a la provincia de Rodríguez Mendoza, a su hospital en unidad ejecutora. Si no lo hace, le estaría colocando un dedo en la boca a los ciudadanos de Mendoza, señor gobernador. Espero que no se moleste, y si se molesta igual, ¿no? A mí igual. Yo por lo menos para desayunar tengo. Por lo menos ya aseguré el desayuno de mañana. Lo que venga ya será cuestión de caminar el día, como dice un amigo, y es su palabra de combate, perro que anda encuentra hueso. Andaré como perro para encontrar ese hueso. Por eso es que su molestia me tiene sin cuidado, la de usted y la de cualquiera de sus trabajadores. Sí, pero no le engaña al pueblo. No le mienta al pueblo. Son la 1:02 de la tarde. Son las 13:02 de la tarde. Vamos a ir a un pequeño corte comercial. Volvemos tras él con mucho más. En este su programa, Esquerre y punto. que se transmite gracias a Radio San Nicolás.
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0: y 5 minutos.
1: Bien, ya estamos de retorno en este su programa Esquerre y Punto, que se transmite gracias a Radio San Nicolás 96.5, su frecuencia modulada desde la provincia de Rodríguez Mendoza. Se transmite desde la ciudad capital, San Nicolás. Hay una canción interesante, muy interesante, Nunca Más, que no viene algunas letras al tema, pero que es importante que la escuchemos, porque es algo así como hoy después de tanto tiempo, hoy después de tanto tiempo, vuelves a buscarme en mí. Vuelves a buscar en mí al de siempre, el de siempre ya no está, se ha cansado de esperar. ¿Mm? Se ha cansado de esperar. Así está el pueblo de Rodríguez de Mendoza, se ha cansado de esperar. Por ello es importante que lo veamos de esa naturaleza. No podemos nosotros seguir aceptando y creyendo que va a venir el Mesías prometido a resolver nuestros problemas. No hay un Mesías prometido. Hay una palabra que dicen aquellos que están en la fe: ayúdate que te ayudaré. Ayúdate que te ayudaré. Inicia, lucha, reclama, levántate, ponte de pie, avanza. No esperes que venga del cielo la solución a tus problemas. No esperes que venga del cielo la solución a tus problemas. Eso es lo importante en nosotros, ver ese tema, que no falte nunca más la lucha, las ganas de luchar por cambiar estas cosas. No podemos volver a ver que alguien muere porque no hay el suero antiofídico acá. Porque simplemente en Rodríguez de Mendoza, en su hospital, no hay un suero antiofídico. En una zona de selva, de ceja de selva, que no haya suero antiofídico para toda clase de veneno de serpiente, es simplemente como creer que no hay asfalto en la ciudad capital de Lima, metropolitana, ¿verdad? Que todavía hay calles donde circulan carretas. Lo mismo acá. Vivimos en una sociedad que necesita grandes cambios. Hagámoslo. Luchemos. Levantemos la voz. Es verdad, Hilmer Wilson Horna Corrales, vuelvo a remarcar y lo he dicho ayer, es una gran persona. Persona. ¿Verdad? Es un ínclito personaje. Es un personaje que uno respeta. Pero su gestión al frente del gobierno regional es deplorable. Es deplorable. En castellano crudo, no sirve, no sirve, no sirve. 4 años de fiasco, 4 años de fracaso, 4 años de desilusión, 4 años que no se merecía esta región un gobierno tan pésimo. Y estamos acá. Nos hubiera gustado conversar con la consejera regional, con Katia Medina, para hablar de estos temas, ¿verdad? Para hablar en serio, como dicen. No para dorar píldoras, sino para hablar en serio con la candidata a vicegobernadora ahora. Pero es necesario, sí, es importante que escuchemos por qué se dejó pasar ese tema de la vicegobernadora. ¿Por qué se permitió que ella cierre el convenio, cierre el trato, cierre el contrato y no pasó nada? ¿Y el consejo que hizo? Nada. Nos dijeron una vez: oye, pero si ustedes estaban de acuerdo con la UNOPS. Claro que sí. Yo sigo manteniendo que sí. Yo sigo creyendo que la UNOPS, como organización internacional, tiene una propuesta de ello. Pero el oponerse, como se opusieron en su momento, y un consejero de Ucubamba decía que lo intimidó los carteles, lo intimidaron los carteles de la portátil que trajeron en contra de los consejeros y que habían puesto en grave riesgo su vida. Habían como 200 policías afuera. Pero se intimidó, se asustó. Por eso es que consideramos que es de vital importancia el que tengamos las cosas claras, qué buscamos. Bueno, vamos a hacer un cambio en la noticia, vamos a dejar de tener rabieta con el gobierno regional liderado por Gilmer Wilson Horna Corrales y pasar a otros temas, porque realmente cuando uno se pone a pensar en cuánto hemos avanzado o cuánto se ha avanzado en Rodríguez de Mendoza. ¿Cuál es el proyecto que impulsó el gobierno regional? ¿Cuánto de agua saludable tomamos? ¿Cuánto del sistema de recojo de basura hemos mejorado? ¿Cuánto? En fin, no tenemos nada de ello. Es importante que lo veamos de esa manera. Y es por eso que, simple y llanamente, vamos a escuchar este tema importante.
2: Mencionado ministro de Defensa Belaunde, la congresista Graciela Chipana, diputada por Moquegua, lo dijo bien clarito. Dijo esto: algunos altos mandos militares operan de manera coordinada e ilegal con las organizaciones criminales que se dedican al narcotráfico, a la minería ilegal, a la trata de personas, a la extorsión, al sicariato y el lavado de activos. Los pulpos y la jauría estarían dentro de las fuerzas del orden y la estructura de Estado, porque financian campañas, promueven partidos políticos en los diferentes niveles de gobierno, corrompiendo a las Fuerzas Armadas y policiales. ¿Ah? De inmediato, los congresistas fujimoristas saltaron hasta el techo, exigiendo que se retire lo dicho, que se estaba mellando el honor de nuestras gloriosas...
1: Bueno, importante, ¿verdad? Se está mellando el valor de nuestros gloriosas fuerzas policiales y fuerzas militares, pero acá también viene un problema: cuánto de cierto es y cuánto nosotros estamos aceptando en silencio de que sí, pues. Volvámoslo a escuchar en toda su dimensión.
2: La congresista Graciela Chipana, diputada por Moquegua, lo dijo bien clarito. Dijo esto: algunos altos mandos militares operan de manera coordinada e ilegal con las organizaciones criminales que se dedican al narcotráfico, a la minería ilegal, a la trata de personas, a la extorsión, al sicariato y el lavado de activos. Los pulpos y la jauría estarían dentro de las fuerzas del orden y la estructura de Estado, porque financian campañas, promueven partidos políticos en los diferentes niveles de gobierno, corrompiendo a las Fuerzas Armadas y policiales. ¿Ah? De inmediato, los congresistas fujimoristas saltaron hasta el techo, exigiendo que se retire lo dicho, que se estaba mellando el honor de nuestras gloriosas Fuerzas Armadas y policiales. Desde Umbral Perú, esto es Colaboración Eficaz, soy Hugo Almanza, cordiales saludos. Gloriosas. Gloriosas las de Alipio Ponce, de Mariano Santos, las de Boloñés y Alfonso Ugarte, Grau. Gloriosas las que están en los libros de historia. ¿Acaso lo dicho por la diputada no es cierto? ¿Acaso no hay militares sentenciados e investigados por robar gasolina, por apropiarse del dinero del rancho de la tropa, de estar vinculados con el narcotráfico y el lavado de activos? Y muchos políticos, alcaldes, gobernadores, jueces, congresistas y presidentes, ¿no están siendo también investigados como lavanderos? ¿Ah? ¿Acaso la policía no tiene innumerables casos de miembros que integran las bandas criminales, que las abastecen de armas, de municiones, de uniformes, chalecos antibalas, de información reservada? ¿Es cierto o no es cierto? ¿No es a esta gente a la que se le confía la seguridad nacional? ¿Dónde se ha visto que delincuentes tengan a su cargo atrapar a otros delincuentes? ¿Ah? No se hace ninguna purga, por el contrario, los felicitan, los premian, los ascienden, les aumentan el sueldo, les dan gollerías, les dan bonos, etcétera, etcétera. ¿Ah? ¿Eso cómo se llama? ¿Ah? ¿Acaso no es complicidad, encubrimiento, pacto mafioso? Entonces, ¿de qué se arañan los fujicongresistas? ¿Ah? ¿No se acuerdan, señores, del general Salazar Monroy? ¿Ah? ¿Del general Nicolás de Barrio Hermosa? ¿Del general Chacón, que estuvo preso? ¿Ah? ¿Del general Villanueva Ruesta? ¿Del vicealmirante Américo Ibárcena? ¿General Fernando de Anderas? ¿General Juanito Salazar? ¿General Humberto Fernando? Entre muchos otros, todos de la red de corrupción de Vladimiro Montesinos y Alberto Fujimori. ¿No lo recuerdan? ¿Ah? ¿Y el acta de sujeción? ¿Tampoco se acuerdan? Increíble, ¿no? Y lo último, la Fiscalía inició la investigación contra el general de la Policía Nacional, Gustavo Pareja García. Ya esto es el colmo, ¿ah? ¿Eh? ¿Por qué lo investigan a este general, Gustavo Pareja García? Por enviar policías a su casa para realizar labores domésticas, ¿ah? Para él y su esposa. ¿Qué cosas? Lavar platos, tender camas, cocinar, limpiar ambientes, vidrios, entre otras. ¿Ah? Pero señores, ¿acaso esto es la primera vez que pasa que nos enteramos? Siempre ha sido esto así y nunca has hecho nada. Los altos mandos utilizan a los subalternos para sus mandados, lo utilizan de choferes, de guardaespaldas para sus familiares, para sus hijos, para sus esposas, de albañiles, de seguridad en sus casas, etcétera, etcétera. Por ejemplo, el cuestionadísimo y renunciante Víctor Sanabria, general Víctor Sanabria, antecesor de Óscar Arriola, salió del cargo por un proceso en Arequipa. ¿Por qué? Porque se le descubrió que había utilizado a los policías como albañiles en su casa. Todo esto demuestra fehacientemente que sí hay policías disponibles, sino ¿cómo los utilizan? Sí hay policías disponibles y es falso que no se den abasto. Lo que pasa es que hay todo un plan siniestro para qué, para que la delincuencia siga y siga. Otro gran contingente de policías está tercerizado por los altos mandos como seguridad de empresas privadas. Los sacan de las calles para que hagan labores, ¿ah?, en organismos e instituciones privadas por fuertes sumas de dinero, y ellos, los efectivos, siguen cobrando del Estado mientras los jefes cobran a los privados y se llenan de plata a costa de la desprotección de la ciudadanía, de asesinatos todos los días, de asaltos, de extorsión, etcétera. ¿Y creen que el gobierno no lo sabe? ¿Ah? Al contrario, de allí parte el pacto. Pobre mi país, sin cárceles disponibles, con las fuerzas del orden infiltradas, con políticos secuaces de bandas delictivas y con un gobierno que nos mece para no hacer nada, para mantener distraído.
1: Bueno, de verdad que esto eriza los vellos de la piel, ¿verdad? Imaginemos el nivel de desprotección social. Esto es un tema que nos debe llamar a la reflexión, porque si los que constitucionalmente deberían de cuidar a la sociedad son los enemigos de la sociedad, ¿de qué estamos hablando? Bueno, esto es de una otra forma importante, sí, trascendental, verlo de esa manera. No podemos pretender pasar la valla y decir, bueno, son cosas que se dan, y en aras de que estas cosas se mantengan tranquilas, lo dejamos pasar. Creemos que no. Bueno, escuchemos qué cosa nos dice Rosa María Palacios.
3: Jaime Saavedra fue ministro de Educación de Ollantumala y de Pedro Pablo Kuczynski. Era tan bueno que Kuczynski le pidió que se quede. ¿Y que se quede por qué? Para darle continuidad a un proyecto que pasaba por mejorar las capacidades de los alumnos en las aulas, para que los niños aprendieran a entender lo que leen. Y para entender lo que lees, no basta con una hora más de lectura. Para entender lo que lees, tienes que tener una lectura guiada por un profesor que también entiende lo que lee. ¿Qué se hizo desde el gobierno de Humala? educar a los maestros. Yo me los encontraba en la Católica, haciendo sus maestrías íntegramente pagadas por el Estado peruano, traídos de todo el Perú. Todos los programas de becas para estudiantes y para maestros se iniciaron masivamente con Jaime Saavedra. ¿Y qué hizo Keiko Fujimori cuando entró al poder con sus 73 congresistas el 2016? El primero que se tumbaron, al primero que persiguieron a Jaime Saavedra. Le inventaron una supuesta compra de computadoras que después obviamente todo el mundo olvidó. Lo acusaban de meter la ideología de género y estupideces de ese calibre. Y lo votaron. Y desde que lo votaron hasta hoy, la educación peruana retrocedió una década. Ese es el gran logro del fujimorismo. Haber roto, destruido el avance educativo que tuvimos justamente hasta el 2016. Y no les digo educación universitaria, porque han destruido SUNEDU. Hoy tenemos un senador que tiene universidad. Sí, sí, y SUNEDU le da sus permisos. De fuerza popular, por supuesto. Y así vamos. Ese es el gran aporte a la educación peruana. Miren, no quiero sacar un documento que tengo de lo que fue la educación peruana en el quinquenio aprista.
1: Bueno.
4: Hoy día el general ha dicho estas declaraciones.
1: Bueno, queda realmente a entender y desear que nuestro país mejore. La señora Keiko Fujimori es nuestra presidenta, nos guste o no, nos guste o no, es nuestra presidenta. Que las cosas deben cambiar, que es importante que tengamos nosotros la posibilidad de soñar que esto va a cambiar. Es importante, pero también es importante para nosotros que tengamos en nuestro diputado, en nuestro senador, personas que se la peleen, que la luchen para poder lograr, para poder lograr. Dos fujimoristas son nuestros diputados. Un senador fujimorista es el representante en la Cámara de los Pensantes, en la Cámara de los Reposados, ¿verdad? Y eso debe llevarnos simple y llanamente a pensar de que estamos viviendo el mejor sueño perfecto que cualquier provincia no tiene. Escuchemos qué se dice.
4: Bastante chistosas, absurdas, por no decirlas ignorantes. Escúchenlo.
5: Tenemos tres factores importantes para llevar a cabo una investigación, que es el delito, como en este caso el atentado, los denunciados, que son los delincuentes, pero nunca tenemos el denunciante. Los denunciantes reportan a veces por miedo o por temor. Necesitamos la presencia del denunciante. Y miren, estadísticamente, hemos acabado con las organizaciones criminales cuando han habido los denunciantes. Cuando existe un denunciante que no tenga temor, que la policía lo va a poder asesorar, vamos a tener un acercamiento de lo que está ocurriendo, porque el delito más silencioso a veces es la impunidad, ¿no? Cuando permitimos que esto avance.
4: Bueno, hemos escuchado las declaraciones del flamante inquilino de Trujillo y de la región La Libertad. Bueno, señor Moreno Panta, ¿sabe qué? ¿Sabe por qué la gente no deja las denuncias en las comisarías? Por dos motivos. Primero, porque la misma policía trabaja con los delincuentes, con las bandas, y va, y cuando el ciudadano va y deja la denuncia, entonces la policía le tira dedo ante la banda. El ciudadano trujillano, liberteño, por eso tiene temor de dejar la denuncia. Claro que usted lo sabe. Y si no lo sabe, es un ignorante. Y por lo tanto, no debería estar usted ni como inquilino en Trujillo ni en la región de Libertad. El segundo motivo por el cual la población desconfía de la policía. Porque había un señor, Prado Rabinés, que cuando trabajaba en la policía, en el servicio de inteligencia, fue uno de los principales que estaba acabando con las bandas criminales. Y en esa redada, en una de esas, cayeron 4 policías muertos, de los cuales son criminales, presuntamente, por eso. Y uno de ellos habría sido su hermano, señor Moreno Panta. ¿Sí? ¿Y sabe en este momento dónde está el señor Prado Rabinés, que es el próximo candidato y próximo senador por nuestro partido Un Camino Diferente, marcando los 5 huequitos? ¿Sabe dónde está Prado Rabinés por combatir a la delincuencia? Está en la cárcel. ¿Sí? ¿Usted sabía de eso? ¿Usted fue el que mandó a investigarlo, a etiquetarlo como el Escuadrón de la Muerte o no? Díganos, por favor. ¿O fue Basombrío, el exministro del Interior? Ya pues, señor Moreno Panta, explíquenos esa situación que la prensa corrupta no le quiere decir. Entonces, resumiendo, ya son 2 motivos por los cuales la gente no va a denunciar las extorsiones. ¿Por qué? Primero, porque la policía le tira dedo al ciudadano, y 2, porque acaban como nuestro próximo senador Prado Rabinés, justamente en esa redada cuando cayó su hermano policía, que estaba presuntamente dentro de una organización criminal. ¿Nos puede explicar al respecto, por favor? Y así nos quita esa duda de presuntamente. Gracias. Un camino
6: de Max Herman. Uchiza, región San Martín, Perú.
1: Bueno, importante estos temas, interesante estos temas. Tendríamos que decir nosotros que vivimos en zozobra, vivimos con miedo. Han logrado que la sociedad en su conjunto tenga pavor de denunciar. Porque uno va a denunciar, y yo le digo porque, si preguntan, tengo más de 60 denuncias en las fiscalías de Chachapoyas, no a los ciudadanos comunes y corrientes, silvestres y pedestres, sino a los choros que están inmersos en la gestión pública, ¿verdad? Por eso es que me adoran. Bien, el tema no está fallando esto. A ver. No, hay una, bueno, esperemos pues que se...
7: En efecto, señor defensor del pueblo, algo que preocupa a esta presidencia han sido sus declaraciones públicas que ha dado y que hemos considerado que sí
8: han vulnerado nuestro Estado de Derecho.
7: Me parece que un alto funcionario público no solamente tiene que serlo, sino parecerlo. Y son los altos funcionarios públicos en principio que tienen que garantizar el respeto irrestricto a nuestro Estado de Derecho. Y también tienen que tener integridad, porque son un ejemplo. ¿Cómo exigir a los demás, por ejemplo, el cumplimiento de la ley, si el mismo funcionario público
8: no la...
7: En efecto, señor defensor del pueblo, algo que preocupa a esta presidencia han sido sus declaraciones públicas que ha dado y que hemos considerado que sí
8: han vulnerado nuestro Estado de Derecho.
7: Me parece que un alto funcionario público no solamente tiene que serlo, sino parecerlo. Y son los altos funcionarios públicos en principio que tienen que garantizar el respeto irrestricto a nuestro Estado de Derecho. Y también tienen que tener integridad, porque son un ejemplo. ¿Cómo exigir a los demás, por ejemplo, el cumplimiento de la ley, si el mismo funcionario público
8: no la cata?
7: Eso es un contrasentido. Y algo que también nos ha preocupado mucho, dado nuestro compromiso por la transparencia y la lucha contra la corrupción, este reportaje que salió en Cuarto Poder, que me hizo recordar a unas visitas de un expresidente de la República donde iban señoritas y después salían con el contrato bajo el brazo, un contrato de trabajo.
8: No sé si todos ustedes, pero al menos a mí me hizo recordar eso.
7: Y creo que eso también se tiene que esclarecer. Tiene que haber transparencia y algo muy importante, la meritocracia. Los peruanos tenemos derecho a que los funcionarios públicos sean los mejores, y eso nos garantiza la meritocracia, porque es dinero del Estado, además es dinero de todos los peruanos.
9: Yo jamás quisiera pensar que el día de hoy he venido a una emboscada,
10: porque si a mí me ponen para defenderme por una acusación constitucional...
7: Señor defensor del pueblo, disculpe la interrupción, pero esta comisión no hay emboscadas. Y creo que estos son temas de interés público que han salido en todos los medios de comunicación y obviamente es interés de los ciudadanos, pero no le voy a permitir que diga que en esta comisión se hacen emboscadas. No, eso no lo voy a permitir.
11: ¿Ah? ¡Unita más de la notaría Zambrano! ¡Pasen!
12: El mundo ha pegado el grito al cielo con los resultados del último estudio PISA 2025 publicados hace muy pocos días. En este TikTok intentaré exponer las 5 razones por las que yo creo que este estudio, que se aplica cada 3 años a estudiantes de 15 años en 91 países, viene reportando de manera sistemática puntajes cada vez menos sobresalientes, sobre todo en comprensión lectora y matemáticas. Pero antes de continuar, 2 precisiones importantes. La primera, PISA no evalúa ni mide conocimiento, sino aplicación práctica de dicho conocimiento. Es decir, no usa exámenes memorísticos o de conocimiento general, sino de resolución de problemas reales. La segunda precisión, Bolivia no participa de este estudio internacional junto a otros 6 países latinoamericanos que son Cuba, Haití, Honduras, Nicaragua, Panamá y Venezuela. Mientras que 13 países de la región sí participaron en esta última edición. ¿Qué países de la región aparecen con mejor puntaje? Uruguay, Chile y México. Aunque, como ya se conoce, una gran mayoría de los sistemas educativos participantes, incluidos los que acabo de mencionar, han reportado caídas significativas en los puntajes. Es más, el promedio de los países de la OCDE, países con una economía privilegiada, es el más bajo registrado hasta ahora en las 3 áreas que estudia PISA, es decir, lectura, matemática y ciencias. Pero volvamos a la región latinoamericana. En lectura, por ejemplo, empeoraron significativamente Guatemala, Paraguay, Perú, Argentina, Chile y Uruguay, inclusive. En matemática cayeron Argentina, Guatemala, Chile, Perú y México. En ciencias, en cambio, Costa Rica, El Salvador y Uruguay mejoraron significativamente respecto de 2022. Y tome nota de esto, en 13 países latinoamericanos participantes, aproximadamente 60% de los estudiantes no alcanza las competencias básicas en lectura, 76% en matemática y 57% en ciencias. En resumen, los resultados de 2025 nos dicen que 6 países de la región empeoraron significativamente en lectura, 5 empeoraron en matemática y 3 mejoraron en ciencias y 3 empeoraron en comparación a los resultados del 2022. ¿Qué está pasando? Pues la explicación más sonada culpa a las pantallas y a las redes sociales. Sí, aparentemente, y digo aparentemente, este aparatito sería el culpable de la caída estrepitosa de la calidad de la educación. Te invito a que seas un poquito más paciente conmigo y me acompañes a identificar y analizar esta y las otras 4 causas. Primera causa, la cultura audiovisual instalada desde hace aproximadamente un cuarto de siglo, quizás un poco más, y junto con esta cultura, el mal uso que le damos a las pantallas móviles, donde accedemos casi de manera impulsiva a redes sociales, microaudiovisuales y publicidad. Pero esto no es lo único. Yo le sumaría a esta cultura audiovisual el cine, los programas televisivos y los productos multimedia en general. Todos caracterizados por un ritmo de edición cada vez más dinámico y un lenguaje audiovisual tremendamente intenso y agresivo que nos conduce a querer y necesitar impulsos y sensaciones cada vez más fuertes en sonido, movimiento, color, luz, efectos, etc. Y no solo hablamos de forma, son mensajes cada vez más vacíos de sentido que resultan muy fáciles de consumir porque no demandan del espectador casi nada más que tiempo. Mucho tiempo. En síntesis, la cultura audiovisual que se ha impuesto desde hace algún tiempo nos ha metido en una voracidad donde la inmediatez, el scroll, lo cortito, lo facilito y la abundancia de información impiden al cerebro detenerse en aquello que pues sea diferente. Obviamente, esto no va de la mano y no tiene por qué ir con la educación y el aprendizaje que requieren pues tiempo, esfuerzo, proceso, atención, imaginación, retención, repetición y otras habilidades cognitivas. Segunda causa, falta de disciplina y rigor académico. Esto tiene que ver con lo dicho anteriormente, la educación se ha contagiado de esa cultura facilona y llena de impresiones y sensaciones, y tiene terror que el estudiante deba esforzarse por aprender. Sí, la escuela le tiene miedo al aburrimiento del estudiante, le teme a la frustración, le teme a pedirle paciencia y tiempo al niño y al joven. La educación de un tiempo a esta parte piensa que todo tiene que ser divertido, entretenido, fácil y corto. Y la lectura, el estudio, la memorización, el análisis crítico, la argumentación, la inferencia, la deducción, la abstracción, la síntesis, no son habilidades fáciles ni rápidas y no tienen por qué ser entretenidas. Los maestros hoy tienen miedo de darles a sus estudiantes un libro de 100 páginas y optan por las versiones resumidas o unos cuantos capítulos o resúmenes, mejor si son audiolibros en versiones cortas. El sistema educativo se ha sumado a la cultura audiovisual de lo cortito, del titular, de la entrada corta, de lo superficial y busca cumplir con los objetivos como sea, aunque el proceso sea fallido. Hoy las tareas son mal vistas porque los padres no las quieren hacer y porque la autoridad así lo determina también. Hoy es un pecado darles tareas a los chicos en vacaciones o en los descansos pedagógicos. Hoy el aprendizaje parece ser una responsabilidad solo del maestro y no del estudiante, menos del padre de familia. Hoy los currículos son abundantes en contenido y esto no es un problema en realidad. El problema es que son escuálidos en profundidad y raquíticos en trabajar habilidades para aprender de manera consciente, profunda y aplicada ese contenido. Vamos a la tercera causa. Falta de autoexigencia docente. Me pregunto, ¿cuántos libros lee al año los maestros? ¿Cuántos libros escriben los maestros? ¿Cuántos artículos publican? ¿Cuánto conocimiento producen los profesores? ¿Cuántos participan de revistas o publicaciones escolares? ¿Las unidades educativas tienen publicaciones? ¿Cuántos producen sus propios textos escolares? ¿Cuántos tienen maestrías en pedagogía? ¿Cuántos actualizan y perfeccionan cada año? ¿Cuántos tienen doctorados? ¿Cuántos leen, analizan y corrigen los prácticos y exámenes de sus estudiantes a conciencia? Si un maestro no enseña con el ejemplo, no podemos esperar y menos exigir que los estudiantes lean, escriban, investiguen y produzcan conocimiento, ¿no es cierto? En Bolivia, la enseñanza no brilla por ser innovadora, creativa ni disruptiva. Lo que sí hace mucha bulla son aquellos maestros dispuestos a enseñar lo que aprendieron hace 5, 10 o 25 años atrás. Maestros expertos en reclamar aumentos salariales, ascensos automáticos, ítems y bonos sin dar a cambio calidad educativa. Y es tan así que Bolivia tiene un sistema de medición de calidad básico que recién comienza a construirse y un escalafón nacional docente de hace 70 años que no está alineado con los tiempos ni las exigencias educativas actuales. Cuarta causa. Falsa excelencia de los sistemas educativos. Te lo explico. Los gobiernos del MAS, esto en Bolivia, montaron un sistema escolar que obligaba a los maestros a maquillar resultados de rendimiento académico, donde el aplazo o la reprobación en primaria estaba prohibida. Tiene un sistema que castiga al maestro, que coloca notas bajas y peor que reprueba. Un maestro exigente era removido de escuela. Estas denuncias se conocieron entre finales del año pasado e inicios de este año, cuando se produjo el cambio de gobierno. ¿Lo recuerdas? Y similar situación ocurre en algunas universidades, donde se conoce de tendencias a reportar promedios inflados para favorecer la imagen de la institución y decir que sus estudiantes son excelentes, son de excelencia. Señores, mientras no se tenga un sistema de evaluación de la calidad robusto, consolidado y autónomo, estas patologías seguirán maquillando la realidad y la posibilidad de aceptar participar de sistemas internacionales de medición de la calidad seguirán siendo una quimera, como PISA, en el que Bolivia no participa.
1: Bueno, me van a perdonar por hacer aburrido el programa en esto de la educación, pero si no tenemos una educación de calidad que obliga y necesita a la región amazonense, no tendremos nada. Todos los grandes cambios se han basado, aunque nos parezca doloroso, precisamente en la educación. Los países no han crecido, no han avanzado, no han desarrollado, simple y llanamente porque alguien trabajaba más. No, educación de calidad. Y para ello tenemos justamente un tema que nos llamó la atención por su esencia, por cuanto no lo podíamos creer. Y ese es el gran problema. No podíamos creer que cinco UGELES...
13: Rodríguez de Mendoza, Uctubamba, IMASA y CENEPA no participarán en los tramos 1 y 2 de los compromisos de...
14: Los afiliados de las AFPs que no se imaginan...
13: Cinco UGELES de Amazonas pierden incentivos por 1.6 millones. Luya, Rodríguez de Mendoza, Uctubamba, IMASA y CENEPA no participarán en los tramos 1 y 2 de los compromisos de desempeño del 2026. Cinco unidades de gestión educativa local UGEL de Amazonas quedaron fuera de la participación en los tramos 1 y 2 de los compromisos de desempeño CDD 2026, luego de que el Ministerio de Educación Minedu reevaluara las condiciones de participación de las instancias de gestión educativa descentralizada a nivel nacional. La medida alcanza a las UGEL, Luya, Rodríguez de Mendoza, Uctubamba, IMASA y UGEL Intercultural Bilingüe CENEPA, que aparecen en el listado oficial del Minedu con la condición no participa. Esto significa que no serán consideradas participantes para la evaluación de los tramos 1 y 2 de los compromisos de desempeño 2026 y por lo tanto no podrán acceder a los incentivos correspondientes a dichos tramos. El caso adquiere

0: o 6 millones involucrados. Bueno,
1: lamentable, lamentable, muy lamentable.
0: 5 UGELs de Amazonas pierden incentivos por 1.6.
1: Muy lamentable lo que nos está pasando, porque esto puede deducirse de que no hay un interés en educación, que este gobierno regional no le interesa en la educación. Es un tema duro, cruel. Se habló eso, fuimos al UGEL y hablaron de este tema y dijeron, bueno, no puede ser porque todavía falta que no sé cuánto. Ahora ya es una realidad. 1.600.000 soles que no habrá para la educación. En una región que adolece de buenos profesores, de profesores de alta calidad. Profesores, y lo ha dicho anteriormente, en un plan en el cual era totalmente soso, porque es hablar de educación, y hablar de educación no es hablar, pues, de una película de mayores, ¿verdad? No es hablar del bonche, no es hablar de la fiesta. Hablar de educación es hablar de un tema espinoso, de un tema que a muchos no nos gusta escuchar, pero si usted no tiene un hijo que sea competitivo en la educación, simple y llanamente será un titulado que llevará un título bajo el brazo sin que tenga alternativa y oportunidad de trabajo. Lamentablemente, esa es una triste realidad. Bueno, son las 13 horas con 45 minutos, vamos a ir al Congreso y esperemos, pues, que nos vamos a adelantar unos minutos por cuanto queremos llegar antes de, para poder escuchar y entrevistar algunos personajes que nos parecen importante, interesante saber cuál es su opinión. Desde este programa le decimos gracias a todos ustedes por su paciencia, escuchar un programa un tanto soso en cuanto a educación, porque es un tema que nadie quiere escuchar, pero que es una triste realidad. Sin educación de calidad no somos nada. Gracias. Chao.

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2: 2:18.

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2: 2:52.

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2: 4 y 9 minutos.

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2: 4:43 minutos.

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2: 5 y 16 minutos.

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0: El ángel del Señor anunció a María.
1: Y ella concibió por obra del Espíritu Santo.
0: Dios te salve María, llena eres de gracia. El Señor es contigo.

0: He aquí la esclava del Señor.
1: Hágase en mí según tu palabra.
0: Dios te salve María, llena eres de gracia. El Señor es contigo.

0: el Hijo de Dios se hizo hombre
1: y habitó entre nosotros.
0: Dios te salve María, llena eres de gracia. El Señor es contigo.

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estamos con ustedes después de las 6 de la tarde, todos los días, ¿eh? Después de rezar, con Buenas Tardes, Ecuador. Gracias por la sintonía y muy, muy reconocidos por su preferencia a esta hora. Recuerda, si quieres llamar, 074-28-3050, estamos para atenderte con tus preferencias musicales y tus saludos.

A esta hora nos piden saludos también de Chirimoto, Milpu, para nuestros amigos de Aliso. Hemos conocido recientito nomás Aliso, ¿eh? Hemos estado ahí en un tremendo recreo campestre Aurorita, probando esos ricos potajes del Valle de Guayabamba. Un saludo para sus propietarios, también Omia. Saludo para los amigos de Nuevo Chirimoto, la familia Rodríguez está ahí escuchando también Machaco. Saludos para los compadritos de Óscar Escobedo y Enita Margot. Saludos para ellos,

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0: A esta hora un saludo especial a los transportistas de los microbuses, camionetas y colectivos a Chachapoyas, aunque rompiendo sus carros, pero nos hacen llegar, oiga. Un abrazo para ustedes. Tenga la esperanza que pronto ojalá arreglen nuestras carreteras, ¿ya? Ya está ofrecido, está firmado, ya se soltó la plata, así que solamente falta que los amigos o enemigos de Provías hagan la obra.
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7: Salud para los trabajadores, también para los empleados de todas las municipalidades, ¿eh? La Municipalidad Provincial de Mendoza, así como las municipalidades, los consejos distritales en los diferentes 12 distritos de la provincia Rodríguez de Mendoza.
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0: Un saludo especial a esta hora en Cochamal para mi querido Guaspay, cualquier día vamos por sus trapiches. Para la familia Tafurro Grandes y también los hermanos Santián Grandes en este pujante distrito de Cochamal. En Xucus, a todos los devotos que llegan a adorar a nuestra santa imagen ahí, muy milagrosa para todo el valle de Guayabá.
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0: Estamos transmitiendo buenas tardes, Ecuador, después de rezar, después de las 6, ¿eh? En casita, ya cuando usted regresó, ahí está tu programa preferido, sentimental, de buenas tardes, Ecuador. También para los profesores que llegan ya del colegio y se reúnen con la familia antes de comenzar a preparar sus clases para el siguiente día. Somos Radio Estéreo G, La Grande, en simultáneo Lambayeque y Rodríguez de Mendoza, para tu deleite musical sentimental, con buenas tardes, Ecuador. Tu amigo JJ te está saludando, donde quiera que te encuentres, ¿ah? Ya sabes, transmitimos todos los días de lunes a viernes, de 6 a 7 de la tarde. Buenas tardes, Ecuador.
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0: Vos, Limabamba, saludo para mi hermana Emperatriz, sus queridos hijos, sus yernos, sus nueras, ¿ah? La familia Riva Grandes y la familia López en Limabamba, para todos los profesores que alegres y contentos volvieron ya a las clases presenciales. Un saludo para toda esa juventud estudiosa también.
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